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aprovecho la oportunidad desde ahora, porque yo no sé qué vaya a pasar mañana. Y quiero adelantarme y desearles un feliz año nuevo. Que Dios les regale mucha salud, reconciliación

Florencia. Oye, que no cante esta canción aquí porque no quiera Lucho Alonso. Oye, yo, a mí eso me da pena, está pegándome un trago delante de ustedes, pero es que ya está la hora del desorden. ¿Quién no me aplaude esto a mí aquí ahora? Aunque se lo tome usted también, usted es artista más que yo.

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2: En Colombia, 6:48 minutos.

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4: En Colombia, 7:49 minutos.
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7: 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Hoy, Colombia, México, 7:30 de la noche. 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
3: En Colombia, 9:37 minutos.
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5: El conteo regresivo de éxitos vallenatos de ayer y de hoy. Son 10 canciones, 10 clásicos que nunca pasarán de moda. Y 10 exitazos de hoy en la número 1 de Cartagena, tu reina 95.5, la emisora que más se oye. 10 con colágeno. Y 10 como un colágeno ya un poquito ahí extraviado, pero que nunca pasarán de moda definitivamente. ¿Cómo están ustedes? Buenos días, bienvenidos y bienvenidas a escuchar este conteo regresivo de éxitos vallenatos. Esto se llama las finalistas de la semana.
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5: Prepárense, pónganse cómodos en su lugar de trabajo, en su casa, haciendo cualquier cosa, pero eso sí, sintonizados con los 95.5 de tu reina, la emisora que más se oye, la misma que te acompaña donde quiera que estés, a donde quiera que vayas, la misma que hace vibrar más tu corazón, la misma que hace sentir más pasión por nuestro mundo vallenato.
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5: Último fin de semana del primero de los bregues. Ya casi está apoyando el burro. Está cogiendo carretera. El mes de septiembre, el noveno mes de este año 2026. El mes de septiembre, mes de amor y amistad, que se vino con todo. Con premios, con regalos, con concierto de la reina 95.5 y mucho más. Y nos preparamos ya porque está casi tocando la puerta. El mes de octubre. Mes donde hay una celebración de un cumpleaños de alguien muy especial. ¿Quién será? No sabemos, tranquilos, tranquilas. Esperen a que llegue el mes de octubre, décimo mes que ya está tocando las puertas, señoras y señores, pero que les invitamos a disfrutar de este último fin de semana del mes de septiembre, mes de amor y amistad, con la número uno de Cartagena, tu reina 95.5.
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5: Yo soy Ever Luis, el locutor feliz y la felicidad de Cartagena, la alegría de la emisora que más se oye en mi tierra linda, miembro de la Asociación Colombiana de Locutores y comunicador social.
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5: Como el llanero solitario, no señor, me acompaña la mejor voz de la radio femenina en Cartagena, señoras y señores, arriba celulares.

0: felicidad porque arranca Everluis el conteo de los éxitos vallenatos que le gusta, que le encanta Cartagena. Y el encuentro es cada sábado a partir de ya. Estamos contigo, como dice el locutor feliz. 10 de hoy, 10 de ayer, es un total de 20 éxitos vallenatos que te estaremos presentando desde ya. Ya ustedes escucharon los dos primeros, además que vamos a estar haciendo conexión con otras ciudades: Montería, Sincelejo, Santa Marta, Valledupar. Ya estaremos haciendo conexión con nuestros compañeros desde otras ciudades para saber qué pasa y cómo se mueve el mundo vallenato.
1: 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Este es el tiempo en Colombia, 9:57, 9:57. Cindy Watson y Everluis, el locutor feliz, listo ya con la misma alegría que nos caracteriza. Ya comenzamos, arrancamos este conteo regresivo de éxitos vallenatos de ayer y de hoy. Y como usted lo decía, Cindy Watson, nos vamos para la sabana, capital del departamento de Sucre, la ciudad de Sincelejo. Como te quiero, Sincelejo, cómo está de bonita Sincelejo. Hay una voz, reina, ahí está, Pacho Vega, señoras y señores, que nos entregan a esta hora los 5 éxitos vallenatos que más están sonando en Sincelejo, Pacho.
2: Con los buenos días y un abrazo muy, pero muy especial a los amigos de la reina en la ciudad de Cartagena. Yo soy Pacho Vega desde la ciudad de Sincelejo y aquí les tengo los 5 éxitos más sonados durante esta semana. En la número 5 les traigo una jovencita con una voz dulce, hija de la ciudad de Sincelejo, además hija del compositor Wady Carrasco. Ella se llama Angeli y la canción se llama Solo por ser tú. En la número 4 llega el rey de los pueblos, Farid Ortiz, con Mi Cafetal. La casilla número 3 esta semana es El Frenito para el Churo Díaz. En la casilla número 2, una canción que hace Johnny Hoyos al lado de Felipe el Pipe Peláez, se llama Te Quedaste. Y la canción más importante esta semana en Sincelejo y todo el departamento de Sucre es para el todoterreno Beto Zabaleta, clásico de clásicos, El Cristal de Mis Pupilas. Un abrazo para Everluis Orozco y Cindy Watson en la...

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2: Seguimos, continuamos en este conteo regresivo de éxitos vallenatos de ayer y de hoy. En tu reina 95.5, la emisora que más se oye. Quiero felicitar hoy día de su cumpleaños. Felicidades para Claudia Palacios Osorno, en el barrio El Pozón, sector Nueva Cartagena. Para ella, felicidades a nombre de Elida Osorno. Familiares y amistades se le desean un feliz cumpleaños para Claudia Palacios Osorno. Hoy en tu cumpleaños, que Dios te bendiga y que cumplas muchos años. Hoy que estás cumpliendo años, Claudia, que Dios te regale vida.
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2: No sé cantar, pero me defiendo. Eso sí, me defiendo y me atrevo, que es lo más importante definitivamente. ¡Sí!
3: Así es, el locutor feliz. Aquí estamos en esta mañana, el locutor feliz. Bueno, yo prefiero mejor de locutor.
2: Así es la vaina. Bueno, me quedo con
3: yo lo prefiero el locutor feliz. Del locutor.
2: 10 de la mañana con 5 minutos, 10:05. ¡Suena la champeta!
3: Oye, sí, señor, que suene la champeta. Óyelo, boca.

0: la champeta y que suene también, que se mueva Cartagena, porque hay ritmos que definitivamente se sienten en la piel, que no pierden, óigame, esa sabrosura y ese espectáculo maravilloso en nuestro cuerpo. 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
1: Oye, sí, señor, ahí está Águila Lai, estar en tu reina 95.5 en este sábado de finalistas. Un abrazo para toda la gente que está conectada, que se va reportando desde el 320-54-32-955. Ya vamos a estar, por supuesto, el locutor me estaba preguntando, algunos oyentes que han coronado con nosotros, con la reina y el gigante del hogar, ya estaremos avisando esta semana cuándo es la entrega masiva de todo, de esta segunda tanda de ganadores. Pero usted todavía está a tiempo de registrarse a través del WhatsApp, atento a nuestra llamada ganadora. En cualquier momento te devolvemos la llamada para que corones con la reina 95.5.
0: Efectivamente, también a las finalistas que suenan en otras ciudades, ya sonó Cristal de Mis Pupilas, que es la número uno en la ciudad de Sincelejo, gracias a Pancho Vega, que pasó también por los micrófonos en la ciudad de Cartagena y que ahora está en Sincelejo, en Cincinnati. Muchas gracias por toda esa información, Pancho Vega. Enviamos un abrazo rompecostillas desde la ciudad heroica. Lina Castilla nos sintoniza en el barrio San Francisco, en San Pancho. Muchas gracias, doña Lina, siempre pegadita escuchando este conteo regresivo de éxitos vallenatos de ayer y de éxitos vallenatos de hoy. Avanzamos a esta hora cuando el reloj marca exactamente las 10 de la mañana con 9 minutos.
1: Y aquí aparece la finalista número 9 de hoy. ¿Qué haces, Luisca de León?
0: Y en la número 9 de ayer, Diomedes Díaz nos entrega este espectacular clásico. ¿Por qué razón están sonando Cartagena?
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2: En Colombia, 10 de la mañana con 17 minutos, son las 10:17. Saludo cordial a esta hora para todos los conductores. Tractomulas, volquetas, mototaxi, bicitaxi, motocarro, carretilla, mancha blanca, mancha del tutti frutti y la mancha amarilla, busetas y mucho más. Pegaditos a esta hora a la reina 95.5, la emisora que más se oye. Saludo también muy cordial a esta hora para toda mi gente del mercado de Basurto. En la galería central solo suena una reina y esta es la 95.5, como le dicen muchos oyentes en Basurto. Sector del pescado frito, sector del pescado fresco, sector donde espelucan las gallinas, avenida del Lago, avenida Pedro Heredia. A toda mi gente de Calzado Nilsson, también muchas gracias por la sintonía. Y mi compadre Eusebio Blanco, en cualquier parte de Cartagena, escuchando las finalistas de la semana.
3: Oye, sí, señora, aquí está la gente conectada, disfrutando de la reina 95.5. Saludos por acá para Raúl Céspedes, desde La Campiña. Está en sintonía total con la reina 95.5. Un abrazo fuerte para el reporte de sintonía desde La Campiña, pegaditos a la reina.
2: Muy pendiente, si le suena el teléfono, contesta el teléfono que te están llamando de la reina.
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0: casa la reina del pozón, casa de la cultura, 7 de la noche. Invita a todo el comité organizador de esta que están alrededor, la comitiva y mucho más, que están alrededor de esta reina espectacular, muy bonita, muy simpática, bien representado el barrio El Pozón con esta chica que hoy es su coronación allí en la Casa de la Cultura del barrio El Pozón a partir de las 7 de la noche. Obviamente con el respaldo de la reina 95.5, la emisora que más se oye. Oye, Donaldo, mi hermanito.
1: Oye, ahí está toda la gente en sintonía. Un abrazo también. ¿Sabe quién está de cumpleaños hoy? Nuestro amigo Jacobito Fonseca. Ahí está pegadito la reina. Un abrazo para él. El hombre de Pa' Mañana es Tarde. Hoy está de cumpleaños. Felicidades para Jacobito Fonseca de parte de todo el equipo de la reina.
0: Una garganta que no se agota. En la primera tanda, decía aquel buen animador, señoras y señores. Estamos en los finalistas de Tu Reina 95.5. Saludo cordial también a esta hora para DJ Braqui. DJ Braqui, pegadito a la reina, 95.5, la emisora que más se oye. Vamos a Montería, señoras y señores, para conocer cuáles son las 5 finalistas de la semana en esta tierra bonita y maravillosa como lo es la capital del departamento de Córdoba, tierra de lindas mujeres, señoras y señores. Y saludamos también a toda la gente de Córdoba y de Montería que residen en la fantástica Cartagena de Indias. Aquí está una voz reina desde Montería, Néstor Cueto Guzmán, nos entrega las 5 finalistas de la semana.
2: ¡Feliz mañana, Cartagena de Indias! Aquí estoy desde Montería. Compañeros Sever Ruiz Orozco, Cindy Watson, les entrego a continuación las canciones más importantes de esta semana. Ya en este fin de año, Cartagena se prepara para vivir sus fiestas del reinado popular y el reinado de la alegría con la reina. La casilla número 5, Ayombe Huepajé con el binomio de oro. Puesto número 4, Como te quise te olvido, se es el rey de los pueblos, Farid Ortiz. Casilla número 3, Dueña de mi felicidad, Los Betos. Si te vuelvo a ver con el Churo Díaz, ocupando el puesto número 2, y Diomedes Díaz, con las 4 fiestas, el número 1 esta semana en la ciudad de Montería. Yo soy Néstor Cueto Guzmán y les digo feliz fin de semana escuchando La Reina.
0: Esta es la canción número 1 en Montería.

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2: Continuamos en las finalistas de tu reina, 95.5, la emisora que más se oye, la del primer lugar de sintonía. Un saludo muy especial y en el barrio del Pozón, que hoy tiene a su reina, será coronada hoy con la reina 95.5, será coronada hoy la reina del barrio El Pozón en la Casa de la Cultura a partir de las 7 de la noche. Allí en el barrio del Pozón, a todo volumen, en la calle. Muchas gracias, mi compadre Hermes Pacheco. Oye, Pacheco, vaya Pacheco, mi llave, mi pana, mi hermanito Pacheco, siempre en sintonía de la número uno de Cartagena, tu reina 95.5, y Yesid Aguilar, escuchando las finalistas de la semana.
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4: Sí, señores, aquí estamos en este sábado de finalistas a través de la reina del primer lugar, a través de la reina del vallenato, locutor feliz. Estamos devolviendo muchas llamadas, estamos coronando, estamos premiando a nuestros oyentes en esta temporada. Nos aliamos con el gigante del hogar para premiar a muchos de nuestros oyentes. Son 10 millones de pesos en premio. Ya hicimos entrega de esta primera parte y esta semana vamos con la segunda entrega masiva de nuestros oyentes. ¿Qué tal si nos vamos al sistema, locutor feliz?
2: Claro que sí.
4: Para escoger a uno de nuestros oyentes, devolverle la llamada. Vamos mientras, al sistema.
2: Mientras se mueve el sistema, permítame por aquí reportar la sintonía en Tienda Los Cauchos. Allí después del peaje de Turbaco, Tienda Los Cauchos. Ahí está mi compadre Bibi, Bibi, Bibi Hay, que volvió de su tierra para territorio bolivarense y está allá en Turbaco. Ya gracias, viejo Bibi. Mándame también el resto de los muchachos y muchachas que están en sintonía de la reina 95.5, allí en la tienda Los Cauchos. No le vale nada la coba.
4: Ay, un abrazo para toda la gente que le gusta la coba y le gusta la reina 95.5. Vamos al sistema, locutor feliz. Ya le voy a decir para qué barrio nos vamos aquí. Nos vamos para el 20 de julio. Vamos a ver si está oyente del 20 de julio.
2: Ah, eso te vas a devolver.
4: ¿Por qué?
2: Ah, pues te vas para el 20 de julio y el 20 de julio pasó.
4: Ah, no, ya pasó, pero ajá, el barrio. Y está la gente siempre pegadita a la reina.
2: Ah, no, eso sí es verdad.
4: Vamos a ver, estamos marcando. ¿Cómo dice que se?
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4: Primer intento de llamada, estamos marcándole a Tatiana Pérez.
7: Hola, buenas. Hola, buenas.
2: Tati, ¿cómo estás? Bájale un poquitico ahí al radio, por favor. Está todo volumen. Eso nos encanta, está todo volumen con la reina.
5: ¡Contesta el teléfono! ¡Que te están llamando de la reina!
6: ¡Contesta! ¡Que no es para cobrarte!
7: Hola, buenos días.
2: Hola, Tatiana, ¿cómo estás?
7: Bien, gracias a Dios, Eder.
2: Te hablamos de la reina. Bueno, ya diste ahí el nombre del locutor feliz. Tatiana Pérez, desde el barrio 20 de julio.
7: Sí, señor.
2: Correcto. ¿Con qué palabra se inscribió usted?
7: La reina 95.5, 10 millones para ti.
2: Ok, con muchos millones para ti. Dígame la canción número uno en Montería.
7: Un momentico, un momentico. Las cuatro fiestas.
2: Ok, la número uno en Cincelejo.
7: En Cincelejo, el cuaderno.
2: La canta Beto Zabaleta.
7: Sí, pero ya lo encontré. Se llama...
2: Te ayudo, El Cristal.
7: Solo... El Cristal de mis pupilas, sí, señora, aquí está.
2: Listo, no te ayudo más. La otra pregunta te la hace Cindy Wachau.
4: Ok, corazón, mencióneme dos programas de la reina.
7: El show de Cindy Wachau.
4: Ajá. ¿Cuál más?
7: La finalista de la semana.
2: Tatiana se gana 200,000 pesos en premio.
6: Se lo ganó. Buen
7: gracias,
6: premio.
7: Muchas gracias.
2: Sin tanto cuento y sin tanta parla, porque cuando tenemos damos y cuando no tenemos no engañamos. La reina metida en el corazón de Cartagena, Tatiana del 20 de julio, coronó 200,000 pesos en premio.
4: Sí, señor, y nuestro lema, viejo Richie.
3: 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Y cuando cuando no tenemos, no engañamos.
4: Tatiana, atenta a la reina. Tati, ¿estás ahí?
7: Sí, sí, claro.
4: Okay. Bueno, Tati, atenta a la reina. Ya el día lunes estaremos dando indicaciones a qué horas la entrega, qué deben llevar. Ahí Dania o Dasney o Yesenia las estarán llamando para darle las indicaciones. Nuestro grupo de secretarias que tenemos acá, locutor feliz, eficiente, la muchacha Dania.
2: Totalmente.
4: Ya les estaremos dando la información, así que atenta al teléfono por si te llamamos y si no nos contesta, pues estaremos dando la información al aire a través de nuestros programas, por supuesto.
2: Ok, Dani, felicitaciones. Muchas gracias por estar conectada con la Reina 95.5. Ahora sí, suban el volumen allá en su casa escuchando el conteo regresivo de éxitos vallenatos en la número uno de Cartagena, tu reina. ¿Cómo se sentiría usted, mi hermanito? Sí, señor, guapé. 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
2: hombre, que ya está cansado. 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
4: Sí, señor. 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Son las 10 de la mañana, 37 minutos. Al locutor feliz, avanzamos en las finalistas de la semana. Llegamos a la número 8 de hoy. Aquí aparece Rafael de Jesús Díaz y se llama así el hombre de Cristo. artista que tuvimos hace exactamente 8 días, el viernes pasado, antepasado más bien. Oye, con un conciertazo de amor y amistad para nuestros oyentes, como siempre la reina, acercándote a tus oyentes, a tus artistas favoritos. Y aquí está ese artista, número 8 de hoy, Hombre de Cría.
2: Oye, Rafael de Jesús. De pa'lante, mi hermano. Y en la número 8 de ayer, binomio de oro de siempre. La voz de Rafa, el acordeón del mejor del mundo, el Pollo Irra, nos entregan este clásico de clásicos. Vallenato de vallenato, no sé pedir perdón. Están sonando Cartagena.
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Francisco Álvarez y José Chiche Daza, allá en el valle. Y me esperan en la Baticueva Juan José Vargas y José

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3: El conteo regresivo de éxitos vallenatos de ayer y de hoy. En la número uno de Cartagena de Reina, 95.5. Nos están reportando ya lluvias en la ciudad de Cartagena, señoras y señores. La chiqui que iba y se devolvió la chiqui.
4: Sí, señor.
3: Iba para la chamba y la chica dijo, ¿cómo? No me estoy mojando con nada. No soy de panela, no soy de azúcar, pero no me puedo mojar. Vaya, chiqui.
4: No, ¿y qué va a ser en el cementerio si no hay, no hay nada? No hay visita, no hay nada, ¿sí o no, chiqui?
3: Llegó la chiqui.
4: Llegó la chiqui.
3: Llegó la chiqui. Llegó la chiqui. La chiqui flow.
4: Chiqui flow, chiqui flow. Ya tú sabes, la chiquita, la chiquita, chiqui flow, chiqui flow.
3: Vale, firme de Cindy Watson, ¿oíste? Y de todo el equipo de la reina.
4: Vale mía, de Cindy Watson, de la Curbelo, de Rafael de Jesús también, pero más de Rafa Pérez y más de la Curbelo, ¿sí o no?
3: Cindy Watson y la Chiqui Flow, amiga desde Pelá. Imagínate tú.
4: Sí, acá me reportan, si pota aguacero en el Socorro, me reporta mi marido mío.
3: Su marido soy
4: yo. El marido mío me está diciendo, Cindy Watson, está pegando si pota aguacero acá.
3: No te dijo así.
4: No. ¿Cómo me dijo entonces?
3: Mi amor, está cayendo aguacero por acá, mi vida, ¿viste? No te vayas a mojar porque es que estás guañañá.
4: Ajá, sí.
3: 10 de la mañana con 50 minutos. Un saludo muy especial, hoy está de cumpleaños Wadi Romano, hoy está de cumpleaños. Felicidades a nombre de toda la familia, muy especialmente de Dila Malo. Amigos y amistades, les deseo un feliz cumpleaños para Wadi Romano, mi hermanito, y en tu cumpleaños, que Dios te bendiga. Claudia Palacios Osorno, en el barrio El Pozón, está de cumpleaños. Felicidades a nombre de Elida Osorno, familiares y amistades, les desean un feliz cumpleaños.
4: Oye, sí, señor, felicidades para ella en su día. Muchas, pero muchas bendiciones. El locutor feliz, ¿qué tal si continuamos con el recorrido? Ya estuvimos en Sincelejo, en Montería. ¿Para dónde nos vamos ahora, locutor?
3: Nos vamos para la ciudad de Valledupar, capital mundial del vallenato. Pero antes, por aquí nos reportan lluvia con fuerte brisa en el barrio El Pozón, viejo Ever. Día de la coronación de la reina del Pozón, Laura González, señorita Pozón, y la reina del Pozón, que será coronada en la noche del día de hoy con el respaldo de la

0: Cartagena, cordialísimo abrazo, inmenso placer saludarlos. Epa, mi compa Ever. Hola, mi Cindy. ¿Cómo parecen? ¿Ah? ¿Cómo les va?
1: Bien, bien.
0: Un abrazo de amor y amistad para todos ustedes desde Valledupar, entregándoles la información sobre las finalistas de la semana. No se viene, el mes de octubre va a estar cargado de muchos lanzamientos a nivel de nuestra música vallenata. Despidiendo el mes de septiembre, tendremos lo nuevo del binomio de oro de América, Vamos que Vamos. Ya tiene una canción adelanto de Reinaldo El Chuto Díaz, que ha tenido gran aceptación aquí en Valledupar. Tendremos el 8 de octubre, el Gamarrazo, lo nuevo de Oscar Gamarra con acordeoneros invitados. Viene también el álbum de Farid Ortiz, se prepara la producción musical de Miguel Morales, La Leyenda. Son los lanzamientos que tendrá Valledupar, igualmente el álbum de Powell Solano con Kiko Ramos. Cartagena, a través de la reina, voy a presentarles las cinco canciones más importantes esta semana. Las finalistas, en la número 5, Ever Vargas, se mantiene con esta buena canción de Wilfran Castillo, se llama La Tristeza Mía. En la número 4, el artista que muy pronto dará ya la información que retornará a los escenarios, está recuperando, está en terapia. Les hablo del Pluma Blanca, Chuno Díaz, con esta canción de Omar Geles, Mi Cielo Azul. La número 3, para el Binomio de Oro, presenta nuevo álbum musical este 30 de septiembre. La canción que aparece en la número 3 es de Chuto Díaz, se llama Si Tú Estás Aquí. Número 2, para esta canción es de amor y amistad, dedicable este tema de Josué Rodríguez en la voz del todoterreno del vallenato, Beto Zabaleta. Y en el primer lugar, un artista que va a estar mañana en un gran evento de amor y amistad en Valledupar, les hablo de Ana del Castillo, compartiendo escenario con Kevin Flores y Ernesto Mendoza. Será mañana un día campestre especial en Valledupar. La finalista número 1 para Ana del Castillo. Esto se llama Mírame.

0: Castro, modo preñación. ¡Ay, hombre!
1: ¿Modo qué? ¿Modo qué?
0: Modo preñación.
1: Modo preñación.
0: Aya de Castle, modo preñación.
1: Se llama Mírame.
0: Mírame.
1: Cántalo, Wilson.
0: Mírame, modo preñación. Mírame. Oye, buena canción de Anita del Castillo, la bomba sexy del vallenato. Ahí está esta canción que la reporta Javier Fernández como la número uno en el Valle, capital mundial del vallenato. Ana del Castillo, que ha sido de noticia y nunca pasa de moda con sus ocurrencias. La bomba sexy, que también es otra de las artistas que hemos tenido la oportunidad de tenerla aquí en los micrófonos de La Reina 95.5. Y que viva el vallenato femenino, que vivan las mujeres. ¿Sí o no, Chiqui?
1: Pero por favor.
0: ¡Ah, Chiqui! ¡Que vivan las mujeres! ¡Que viva!
1: Saludos para la doctora Gisette González, siempre pegadita a la número uno de Cartagena, tu reina, 95.5, la emisora que más se oye, la del primer lugar de sintonía.
0: Aquí con mi Ever, mi locutor feliz, siempre con la número uno, la reina, feliz,
1: oye,
0: feliz,
1: oye,
0: sábado, feliz, feliz sábado, mi locutor feliz, aquí estamos, tempranito, casita llena.
1: Totalmente. Saludos cordiales para toda mi gente del mercado de Basurto, la reina imbatible. Sí, señor. Mañana tendremos sopa y seco con mi compadre José Quesé y la reina 95.5. Recuerden que la reina y José Quesé cocinamos por usted. La reina metida en el corazón del pueblo cartagenero. La reina, me meto por aquí, me meto por allá, me meto por aquí, me meto por allá. La reina por todos lados. Cindy Walsh y Ever Luis, el locutor feliz. Primer lugar, imbatible, la reina, la emisora que más se oye. Lo envía mi compadre José Gessel, el que la pone donde es.
0: Lleva tu plato y tu cuchara.
1: Lleva tu plato
0: y tu cuchara. Te esperamos. Me gusta la coba con Gessel.
1: Hasta más. Tiempo de volver llamada. Vamos a ver si devolvemos otra llamada, porque vamos a entregar más premios. Recuerda que la reina 95.5 y el gigante del hogar, vamos entregando 10 millones de pesos en premios. 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Quedas inscrito, quedas inscrita y esperando que el sistema nos arroje un posible ganador o una posible ganadora para entregarle también muchos premios con la reina.
0: Vamos para otro barrio de Cartagena, el locutor feliz, que se mueva el sistema. Vamos ahora para Antonio José de Sucre. Vamos a ver si por allá está lloviendo y nos contestan el teléfono. Contesta el teléfono.
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0: ¿Qué dice? ¿Quién está pegado?
4: La persona a la que...
0: Bueno, primer intento. Vamos a hacer el otro intento más.
1: Llueve en parte de Cartagena, dice por aquí mi compadre Juan Carlos Benítez.
0: Sí, señor.
1: Gracias, Juanca.
0: Horacio también nos escribe, sí, ponte a guachar un plan de leso, así me escribe mi compadre, vía WhatsApp. Bueno, sí. Parece que es tema de señal, ahí se va como a buzón.
1: William Jiménez.
4: La persona a la que ha llamado.
1: Listo, ahorita estaremos devolviendo entonces para que el sistema nos arroje otro posible ganador. Otra posible ganadora. Mientras tanto, nosotros avanzamos en las finalistas de tu reina 95.5.
0: Así llegamos a la finalista número 7 de hoy, en que aparece Peter Manjarres, lo más bello del mundo.
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1: De la número 7 de ayer, amor comprado, una voz que nunca pasará de moda y que nunca olvidaremos. El maestro Jorge Uñate. Amor comprado, clásico de clásicos. Casilla número 7 de ayer, en las finalistas
0: de la semana.

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2: Sí, señor, por la pasarela de la reina. 95.5, las finalistas de la semana. 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Avanzamos en este conteo regresivo de éxitos.
3: Así es, el locutor feliz. Llegamos ahora a la finalista número 6 de hoy. Que aparece Carlitos Vives, Tuyo y Nada Más.
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2: 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Y en la número 6 de ayer, la voz morena del vallenato, Silvio Brito, nos entrega tremendo clásico de clásicos. Se llama El Mocoso. Número 6 de ayer, Cartagena, Cindy Watson.
3: Y Everluis, el locutor feliz.
2: Estamos presentando
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3: 11:20 a.m. 11:20 a.m. para este día maravilloso, este fin de semana metido en agüita, hay que andar enfiernado definitivamente, hermano mío. 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
4: 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Y 11:27 minutos, solo locutor feliz. Avanzamos en las finalistas de la semana. Llegamos ahora a la número 5 de hoy. Aquí aparece Churo Díaz. Oye, Calencho, que ya regresa pronto a los escenarios.

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2: Seguimos en las finalistas de tu reina. 95.5, tu emisora preferida, presentando hasta ahora el conteo regresivo de éxitos vallenatos de ayer y éxitos vallenatos de hoy. Atención, está en sintonía de la reina mi compadre Felipe García. Felipito García, por siempre rodando con la número uno de Cartagena, tu reina. Hoy está de cumpleaños Claudia Palacios Osorno, en el barrio El Pozón, sector Nueva Cartagena. Felicidades para ella, a nombre de Elida Osorno. Familiares y amistades se le desean un feliz cumpleaños. También se anota un año más de vida Wadi Romano. Wadi Romano hoy está anotándose un año más. Felicidades a nombre de Dylan Malo, sus amigos, amigas y todo el equipo de la reina. Le felicitamos también de todo corazón. Felicidades para Lisbeth Romero en el barrio El Líbano, amiga de la Chiqui. Le felicita a la Chiqui, toda la familia, todas sus amistades y toda la cuadra en el barrio El Líbano. Felicidades para Lisbeth Romero hoy en su cumple.
3: Oye, felicidades para ella en su día, en su cumpleaños. La Chiqui está como John Torre, todos los días tienen un cumplimentado.
2: Buena, excelente.
3: Los cogen de Facebook, Chiqui.
2: Arráncate el Facebook.
3: Hombre, qué vaina linda, papi, no hay más. Saludando también por acá a Jenny, que nos dice que estoy activa con la reina. Para Leonardo, para Yaceni Pineda, que también está pegadita y conectada a la reina. Para Jorge Jaramillo, dice, aquí estoy, conectado a la reina del primer lugar. 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Las noticias más importantes, más relevantes del mundo vallenato están en todas nuestras plataformas digitales, además de todas las actividades que realiza la reina 95.5. Por supuesto, un momento para la oración, que es la reflexión diaria del locutor feliz. También las encuentras en nuestras redes sociales.
2: Atención a este servicio social, muchísima atención. En la tarde del día de ayer, una jovencita que se llama Daniela Isabel Pérez Solar. Daniela Isabel Pérez Solar extravió, dejó olvidado en un vehículo en la ciudad de Cartagena su diploma. Se graduó en el día de ayer en la ciudad de Cartagena, hombre. Y en este vehículo se le quedó su diploma. Señor conductor, por favor, comuníquese con ella al 388-81-349. 300. Vamos a repetirlo aquí, vamos a repetir este servicio social, porque la jovencita está bastante, pero bastante preocupada por su diploma. Atención al servicio social. A la jovencita Daniela Isabel Pérez Solar se le extravió en la tarde del día de ayer, luego de recibir su diploma. El diploma se le quedó olvidado en un vehículo en la ciudad de Cartagena. Ella, Daniela Isabel Pérez Solar, es el nombre que aparece en el diploma, le agradece a la persona o al conductor que tenga este diploma en su poder. Se pueden comunicar con ella al 300-888-1349. 300-888-1349. Por favor, si usted tiene este diploma, usted no va a hacer nada con un diploma ajeno. Devuélvalo. Comuníquese con ella, por favor, a este número. 300-888-1349. El diploma está a nombre, señoras y señores, de Daniela Isabel Pérez Solar. Hay buena gratificación para la persona que devuelva este diploma.
3: Hombre, sí, señores, que solo le interesa a la titular. Así que, por favor, si se lo encontró, devuelva los servicios sociales ahora en tu reina. 95.5, 11 de la mañana, 44, locutor feliz. Vamos a avanzar en las finalistas de la semana. Ya venimos con llamadas ganadoras. Recuerda que estamos entregando, vea, muchos millones en premios para ustedes, nuestros oyentes, la reina y el gigante del hogar. Llegamos a la número 4 de hoy, una canción que definitivamente ha estado de moda por estos días, de amor y amistad.

0: Sonia Curbelo, excelente su presentación en la ciudad de Cartagena, totalmente gratis. Ayer se cumplieron precisamente 8 días de este tremendo espectáculo que le regaló la reina 95.5 a todos ustedes aquí en el Centro Comercial Portal de San Felipe. Oye, Shirley, muchas gracias a ti también por tu apoyo.
1: Oye, Fafalambi.

0: ese, Rodrigo Castilla.
1: No, Rodrigo.
0: Yo pensé que era Rodrigo Castilla.
1: El gran Nelson Velázquez.
0: Ah, ese sí.
1: En un tremendo mano a mano con el rey del sentimiento, Farid Ortiz, 9 de octubre, en el preludio por primera vez, en el barrio El Pozón, y por primera vez, en una sola tarima, Farid Ortiz y este gran artista que nos regala este clásico romántico, en la casilla número 4 de ayer, Nelson Velázquez. Esto se llama No le temas al amor. Cindy Watson.
0: Y Ever Luis, el locutor feliz.
1: Estamos presentando
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2: Oye, pero qué sábado, tan espectacular sábado, un poquito fresco después de la lluvia que ha caído. No sabemos si está lloviendo todavía, si escampó, si salió el señor Solano. Porque ustedes saben que nosotros aquí en cabina no tenemos, sino Jiggy, asómate ahí para ver si está todavía el castillo de San Felipe ahí. Si está oscuro el castillo de San Felipe, si lo rodaron, Jiggy, si está lloviendo, si no está lloviendo ahí en el pedacito el cual podemos observar de aquí. Ya dice la Jiggy que está escampando. Ok, 11 de la mañana con 54 minutos. Estas son los finalistas de la semana. Último fin de semana de este mes de septiembre. Se va, ya casi termina el primero de la familia de los Bre, señoras y señores. Y se viene el segundo, que es el mes de octubre. ¿Quién estará de cumpleaños en el mes de octubre? ¿Quién será el cumpleaños?

0: la costeñita corre, es la chiqui.
1: Claro que sí.
0: La costeñita corre.
1: 11:55 minutos. Vamos a la ciudad de Barranquilla. ¿Cómo se mueve el mundo vallenato en Curramba la Bella, señores y señores? Ahí está una voz reina, director de la Reina Barranquilla 98.6. Y aquí lo recibimos Cindy Waxon y Ever Luis, el locutor feliz Richie Peñalosa, desde Curramba la Bella. Te escuchamos.
2: Hola, hola, ¿qué tal, Ever? Un abrazo para ti y para Cindy. Aquí estamos desde la Reina 986, la emisora del vallenato en Barranquilla, para contarles a ustedes acerca de los 5 vallenatos más importantes en la presente semana. Y arrancamos con Sube y Baja de Mario Cerciano, una canción en vivo que ha caído muy bien, un tema que grabó el jilguero de América, Jorge Oñate. La casilla número 4 es para Chulo Díaz, se llama El Frenito, buena canción de la autoría de Tavo Sumosa. En la 3 está el Hoy Llora la Niña con Jesús Romero, buena canción, la piden bastante a través de nuestro WhatsApp. En la 2 está Jafid David con la canción Ahora es Cuando, y la más importante, la más pedida, la que lleva la corona este fin de semana, es para Elder Dayan Díaz. Esto se llama Ganó el Folclore. Lo más importante desde Barranquilla, Ever y Cindy.
1: Ok, muchas gracias. Muchas gracias, mi hermanito. Richie Peñalosa desde la ciudad de Curramba la Bella. Dice por aquí mi compadre Juan Carlos Benítez. Estoy por los cuatro vientos, viejo Ever. Ya no está lloviendo. Cesó la lluvia en la ciudad de Cartagena. Muchas gracias, Juanca. Siempre pegadito, rodando con la Reina 95.5. A esta hora, 11:56, casilla número.
0: Vamos para la número 3 de hoy. Aquí aparece Mono Zabaleta con...

0: dicen así, no, es que la Watson es una...
1: Usted es una mal papa, papa.
0: Pero yo qué culpa, locutor feliz, de ser la number one.
2: La Watson es... La Watson es... La Watson es... La mandagaya. Y en la casilla número 3 de ayer llega Diomedes Díaz. Esto que se llama... Ayúdame a quererte. Están sonando Cartagena.
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2: Seguimos, continuamos en las finalistas de la semana. En tu reina, la emisora que más hoy es la del primer lugar de sintonía. Prepárate porque hay una programación espectacular para que sigas disfrutando este fin de semana con lo mejor del vallenato. El vallenato de tu reina, el poder del vallenato en Colombia.
3: Sí, señor, el poder del vallenato en Colombia. Es la reina del primer lugar, locutor feliz. Yo me voy preparando este domingo. Este sábado, porque ya tengo mis varios cispas de frías.
2: Así es.
3: Alístense, sí, señor. Viene una programación espectacular y ya yo tengo el cispas de frías pa' mandármelo con mi compadre Cacique, con Poncho y pare de contar Beto Zabaleta. Usted ya lo tiene ahí.
2: Hasta más.
3: Yo me voy con el del Cacique. Cispas del Cacique. ¿Y usted?
2: Es que ahí no hay presa mala. Diomedes, Beto Zabaleta, Rafael Orozco. Óigame, y el maestro Poncho Zuleta, ni se diga.
3: Pero yo me mando el cispá del cacique, vaya, mi compadre. Para la chiqui, pero de Doña Estela.
2: De sí. Doña Estelita, claro que sí.
3: De Doña Estela.
2: Luego para mi compadre José, nombre ahí de Kia. ¡Cuidado con una vaina! Vamos que botamos el chupo, ni que póngase pina la gente de Kia. 12.8 minutos en tu reina 95.5, la emisora que más se oye, la del primer lugar de sintonía. Avanzamos en las finalistas de la semana.
3: Sí, señor, llegamos a la virreina de la

0: Rafa Pérez aparece en la casilla número 2 esta semana en la finalista de tu reina 95.5 y la número 2 de ayer, binomio de oro de siempre. La voz de Rafael Orozco, el acordeón del mejor del mundo, el Pollo Irra. Esto se llama Cualquier Momento es Preciso para Amar. Están sonando, Cartagena.
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2: 12, 17 minutos, finalistas de tu reina, 95.5, la emisora que más se oye, Cindy Waxo y Ever Luis, el locutor feliz. Hacemos un recorrido rápidamente por las finalistas de hoy y las finalistas de ayer, antes de llegar, antes de conocer la número uno de hoy y la número uno de ayer.
3: Así es, el locutor feliz, arrancamos con la finalista número 10 de hoy. Escucharon ustedes a mi compadre Rafa Pérez con Parrandero.
2: La número 10 de ayer, ¿cómo le pago a mi Dios? Diablito del Vallenato.
3: La número 9 de hoy, escucharon ustedes a Luisca de León con ¿Qué haces?
2: La número 9 de ayer, el papá de los pollitos, el gran Diomedes, ¿por qué razón?
3: Número 8 de hoy, Rafael de Jesús Díaz, hombre de cría.
2: Número 8 de ayer, el tocayo de Rafael de Jesús, Rafael Orozco del Binomio de Oro, nos entregó en la casilla número 8 de ayer, no sé pedir perdón.
3: La finalista número 7 de hoy, Peter Manjarres, lo más bello del mundo.
2: El maestro Jorge Oñate en la casilla número 7 dijo presente con este tremendo clásico Amor Comprado.
3: Número 6 de hoy, tuyo y nada más, Carlitos Vives.
2: La número 6 de ayer, la voz morena del vallenato, el maestro Silvio Brito, el mocoso.
3: Oye, sí señores, escucharon a la número 5 de hoy, a Churo Díaz con Calencho.
2: En la número 5 de ayer, otro grande del vallenato, voz, sí señor, de nuestro mundo vallenato, el gran Marcos Díaz, nos entregó en la casilla número 5, Me Vieron Llorando.
3: Hoy el amor está de moda, es la número 4, La Curbelo.
2: Los Inquietos del Vallenato, la voz de Nelson Velázquez, casilla número 4 de ayer, No Le Temas al Amor.
3: La número 3 de hoy, Mono Zabaleta con Hoy Llora la Niña.
2: El cacique de la Junta de Diomedes Díaz nos entregó en la casilla número 3 de ayer, clásico de clásicos, Ayúdame a Creerte.
3: La Virreina de la Semana, la número 2, Rafa Pérez con La Manda Callar.
2: Vuelve y juega una voz del vallenato que nunca olvidaremos. Binomio de Oro de siempre, la voz de Rafael Orozco. Cualquier momento es preciso para amar.
3: Oiga, sí, señor. ¿Qué tal, locutor? ¿Feliz? Oye, antes, locutor, léame este mensaje, ya que nos cogió aquí la hora de irnos. Aquí está el locutor feliz, pero antes de irnos, destápese ahí una, locutor, que lo que viene son seis seguidas de tus artistas favoritos. Yo tengo ya listo el cispa de Apri, sí, señor. Oye, los boca y pavo, que champú, que suene la champeta, ¿cómo dice?

personal allí en el mercado de Basurdo. Julio Ramos, Charlie Ramos, Cristian Dior, Zenén Guevara, el Carmelo y el propio Alvarito. Tremenda sintonía, viejo Ever. Ellos no son Boguefa, no señor. ¿Cómo dice?

0: ¡Que suene la champeta! ¡Y que suene Cartagena! Porque hay ritmos que definitivamente se sienten en la piel, que no pierden, óigame, esa sabrosura para mover el esqueleto, para mover el cuerpo, y que no piden permiso para hacernos bailar. Y ahí, en medio de todo ese sabor, de toda esa alegría, está Águila Lai. Águila Lai, poniéndonos a vivir la champeta con toda, porque donde suena una champeta hay una Águila Lai. Águila Lai, el exceso de alcohol es perjudicial para la salud. Prohíbas el expendio de bebidas embriagantes a menores de edad.
1: Oye, sí, señora, ahí está la chiqui, la costeñita Cor, con una Águila Lai, alistándose para el cispa de fría que viene con la reina. Oye, chiqui, oye, chiqui, oye, chiqui, oye, chiqui, vaya.
0: Abre Rubén Altamar, mande el primer cispa de Águila Lai.
1: ¿Dónde está? ¿Dónde está? ¿Dónde está? Con la reina, con la reina, con la reina, con la reina. Locutor, feliz momento de conocer quiénes son las reinas de la semana. Tanto la de ayer, el clásico de la semana, y la número uno de hoy, la canción más pedida y más solicitada de parte de nuestros oyentes a través de todas nuestras líneas de contacto. Vamos a conocer, locutor feliz, la número uno de ayer. Aquí está.
0: César Anaya. Dedíquesela a la hembra.
1: ¿Qué ha habido? ¿Dónde está?
0: ¿Cómo que ha habido?
1: Hay que hacerle una canción también a César Anaya. ¿Dónde está? ¿Qué ha habido?
0: El maestro Iván Villazondo se traiga la número uno de ayer. Cuando quieras quiero, mami. Cuando quieras quiero, mi amor.
1: Y aquí está, señoras y señores, la canción más importante de la semana, la más pedida, la más solicitada, y por supuesto fue la canción de Amor y Amistad. El sábado anterior se llevó la corona de la reina, hoy nuevamente se mantiene en este primer lugar. Una canción de ayer que suena como de hoy y la pega la reina. 95.5 suena como de hoy porque la piden nuestros oyentes y está de moda. Beto Zabaleta y esto que se llama así, ay, beso embriagador. O sea, un beso así del hombre enseguida emborracha.

0: los hijos.
1: Número uno de ayer, cuando quieras quiero, el maestro Iván Villazón. Y número uno de hoy.
0: ¡Ay, beso embriagador! ¡Vento Zabaleta!
1: Porque tú tienes ¡Cartagena! Estas fueron las finalistas de la semana.
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0: más grande, Diomedes Díaz, tremenda supertanda parranderísima. Aquí en tu reino, la emisora que más se oye, es la tarima parrandera del primer lugar.
1: JP está en la reina 95.5.
0: Escúchase bien, es tu reino, la emisora que más se oye. Hoy vamos de amistoso de Colombia frente a México. Pero partido es partido, ¿sí o no? Juguemos contra quien juguemos. Así que quiero saber cuál es el marcador de ustedes hoy, amistoso Colombia. La nueva selección Colombia frente a México. Quiero que también te reportes al 320-54-32-955. Porque escuchas la emisora del primer lugar. Pasado por lluvia el sabadete. Con la dirección de Berluis, el locutor feliz. Yo soy J. Pérez, que sabe cómo es, así que muy, muy buenas tardes. ¡Feliz tarde!

0: Cali. En el consulado, escuchando a la reina del primer lugar, la emisora que más se oye. Fuerte abrazo, hermano mío. Dios me lo bendiga, siendo parte del primer lugar. 320-54-32-955. Mi hermano Caril Pérez. Saludos para Roberto Castaño en el Foco Rojo y a Eder Coqui en Las Palmeras. Eso va. Un saludo también para mi compañero Yacer Ángel. Rodolfo Contreras en Sincelejo. Eso va, mi compadre. Me saludan a Germancito Arrieta. 320-54-32-955. Quiero que te reportes. También puedes participar enviándome nota de voz. Ojo, no tenemos polla, solamente puedes dar tu opinión acerca de cuál es tu marcador para hoy de Colombia frente a México. La Colombia Mayores, oye. La nueva selección Colombia. La de Mayores. Claro que tiene todavía la base de los jugadores que estuvieron en Mundial. El Mundial de 2026. Así que ustedes pilas. 320-54-32-955. Oye, oye, sí, mi compadre, Yesí Galvis. Está escuchando la reina del primer lugar. 320-54-32-955. Esta es la del primer lugar. Un abrazo vallenato para todos y para todas. Mi compadre Gerson. Dios me lo bendiga. Gabriel Conde también se reporta hasta ahora. 320-54-32-955 del primer lugar. Óyelo. ¿Qué dice por acá mi compadre Gabriel Conde, que está pegadito a la reina? La que más se oye en 95.5. Dice buenas.
1: JP.
0: Sí, señor.
1: Muy buenas tardes. Dios te bendiga grandemente. Para participar por el marcador de hoy. Colombia 2, México 1.
0: Ok, compadre. Vea que no estamos, no tenemos polla, no señor. Sino usted va a dar su opinión para ustedes. ¿Cuál es el marcador de hoy? Oye, amigo, para Gerson, ¿no es Marciano con Rafael Manjarres? Romancho Benavides, escuchando a la reina del primer lugar, mi compadre Jorge Armando, San Juan. También conectado a esta hora con la reina, 95.5, la emisora que pase hoy, ¿eh? ¿Cuál es tu marcador?
2: Mano mío, un abrazo fuerte, papá, bendiciones.
0: Gracias.
2: Bendiciones en este día, en esta tarde lluviosa. Pegadito siempre a los 95.5, hermano mío, complázcame con una canción de Diomedes Díaz. Nadie más como tú. Un abrazo, hermano mío. Bendiciones.
0: Gracias, mi compadre. Escuchando los 25.5, la emisora que más se oye. 320-54-32-955. Por acá hice una de la tarde con 18 minutos. 11-8, o mejor, 1-8. Ahora sí, 1-8. Dice, no me voy a dar de loco, compadre, ¿ok? La dirección es Ever Luis, el locutor feliz. Yo soy JP, el que sabe cómo es. Y estoy en la reina. La que más se oye, la del primer lugar. La parranderísima.

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0: que nunca muere, Rafa Orozco en tu reina, la emisora del primer lugar, la que soy en pila.
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0: También quiero saber cuál es tu marcador para hoy con la selección Colombia frente a México, partido amistoso. Todos apoyarán.

0: peleando el tercer lugar, la selección Colombia femenina. 320-54-32-955, amigo, para Gabriel Conde. También se reporta esta hora con la reina del primer lugar. ¿Qué dice, amigo, para Gabriel?
1: Jota, buenas tardes, otra vez juega y juega. Papi, sabemos que no hay polla, pero hay que alentar al equipo a que gane, que sea 2-1, para que nos dé ánimo. Ahí te voy a informar reporte de movilidad una vez. De pie a la boba, para mercado está 5-0. La fila llega acá a la bomba tensada. Ya tú sabes ya cómo se pone eso.
0: Sí, señor. Gracias, amigo, para Gabriel Conde. ¿Cuál es tu marcador? ¿Cuál es tu marcador? ¿Cuál es tu marcador? Saludos para amigo para el Pinchi. Ya escucho la nota de voz, amigo para el Pinchi. Me saluda el gran Romecar. 320-54-32-955. Amigo para Gerson. Uno le dicen Gerson, otro le dicen Gerson Pérez. Escuchando a la reina del primer lugar. Hola, por acá dice buenas. Estoy conectado con la reina. La emisora que más se oye. Un abrazo de cumpleaños para el gran Jacobo Fonseca. Está cumpliendo años en el día de hoy. Felicidades. Álvaro Rodríguez. Dice por acá, escucha mi audio, compadre. Ahí le va. ¿Qué dice?
2: Mi marcador es gana Colombia hoy 2-1. 2-1, mi hermano JP. Dios te bendiga.
0: Gracias, compadre.
2: Estamos en el barrio Boto, Álvaro Rodríguez.
0: Eso va, hermano mío. ¿Qué dice Richard?
3: Un saludo para José Guerrero, allá en la cuadrilla de moda. Acá en, ¿cómo se llama esta vaina? Puerto Parra.
0: ¿Qué dice Moris Calvo?
4: Hola, buenas tardes. JP, manito.
0: Sí, señor.
4: Buenas tardes, bendiciones. Y reportando sintonía, Biojota, reportando sintonía. Gracias, Jota.
0: Sí, señor. Dios te bendiga, compadre. 320-54-32-955. ¿Cuál es tu marcador? Colombia frente a México esta noche. Yo por acá estoy en sintonía con la reina Jaime González y Javier Púa, conectados desde el barrio La María, escuchando los 25.5, la emisora que más se oye. Óyelo, escuchas la emisora del primer lugar. Es tu reina. Pase reporte de sintonía, saludos. 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
0: No lo olvides. 320-54-32-955 del primer lugar. Saludo para el doctor Luis Felipe Malo Hernández en la registraduría número 3 de parte de John Torres.

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0: canción está ahora aquí en tu reina, la emisora que más se oye. Un saludo especial para Claudia Palacios Osorno en el Pozón, de parte de Elvis Osorno y familia. Wadi Romano, de parte de Dylan Malo y familia. Para Lisbeth Romero en el Líbano, de parte de la Chiqui Flow y toda la familia, le deseamos felicidades y bendiciones.
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0: 320-54-32-955 del primer lugar. Te acompaña JP, el que sabe cómo es. Mi compadre Pichi está cumpliendo años, el gran Pichi de Colombia. Felicidades y bendiciones. Con la reina del primer lugar. Javier Enrique. Ahora que dice hoy, ¿cuál es tu marcador? ¿Cuál es el marcador Colombia frente a México hoy? Amistoso internacional.
3: Yo soy mundial.
0: Hola, ¿qué dice doña Vilma? Estoy conectada con la reina para Heiner. ¿Qué dice mi hermano? Saludos desde el Corcel Blanco, por las calles de Turbaco. Un saludo especial a los niños Lian Caroline, Lian de Jesús. Feliz día para todos en la reina, gracias. Ismaira Salcedo para Pascuales, para Jenny Pájaro, Liliana Torres. Escuchando a la reina del primer lugar. 320-54-32-955. Silvia para Carlos Ramos. ¿Qué dice mi compadre Carlos Ramos?
4: Buenas tardes, JP. Hola, Carlos Augusto Ramos de La Rosa, de aquí del barrio turístico. Jota, para que me haga el gran favor de complacerme con la canción de Diomedes Díaz, Hija. Para enviar saludos a la amiga Yolima, a la prima Nelcy Ramos Arroyo, y en el barrio 2 de noviembre a la amiga María Bernarda.
0: Listo, mi compadre. Gracias a usted por estar conectado con la reina. Samanete en el primer lugar. Escuchas a la tarima parrandera de tu reina, la emisora que más se oye.
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0: Seca el cumplimentado del día, quien tu reina de mi zona que más se oye. Primer lugar por encima de todas. Recuerda que hoy juega Colombia. Y también ganó Colombia la selección femenina. Le ganó por los penales. Los penaltis le ganó a la selección de Italia, ¿yo? Quedamos tercero en ese mundial. De la categoría juvenil. Femenino. Ya son las 2 de la tarde con 6 minutos en Colombia, 2-6. 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Un abrazo vallenato para todos los que se suman a esta hora al primer lugar de la reina. Los que van conectados a esta hora en diferentes medios. Los que disfrutaron lo mejor de la lluvia.
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0: Oye, lo Pibi High. Desde la tienda Los Cauchos. Antes el peaje de Turbaco. Escuchando a la reina del primer lugar. Doctor Víctor Viana también conectado con la reina. Las oyentes están ahora reportándose con la reina. La que más se oye. Mi compadre es Sid Galvis. Ahí en Tecne Autos también lo mismo que los amigos de la clínica del Mofle. El Cali. Escuchando a la reina está ahora reportándose. 320-54-32-955. Señorita Bracho. 320-54-32-955 del primer lugar.
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0: La coñita.
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0: Metió con un viejo. 320-54-32-955. Baila Salcedo. También para Yanis Pájaro que dice reportando sintonía. Pegadita la reina. Desde el barrio La Esperanza, Yanis Pájaro Cardona. Bendiciones, mis amores. Dice ella está pegadito al primer lugar.
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0: tengo por acá más reporte de sintonía a esta hora, 320-54-32-955, Liliana Torres. Un abrazo para Silvia, para Eliezer Sabor, para mi compadre Félix. ¿Qué dice mi compadre Félix en sintonía? Félix Díaz Torres, FXT 7923, oyente fiel de la reina, la emisora que más se oye.
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0: Buenas, buenas, activa desde Lo Amador, con un clima divino, dice por acá. ¿Sí o no? Para uno, para otro, la vaina se pone difícil. Alfonso Marrugo, mi hermano. Acá dice Alexis, estoy conectado con la reina para Luciana. ¿Qué dice también Jenis Blanco? John Jaramillo. Para Roberto Mercado, gracias. Por escuchando 25.5, la que más se oye. 320-54-32-955. Para Robinson, la mía. Arrieta que dice, Robinson, Arrieta, llueve durísimo en Boca Grande, fuerte, dice por acá mi compadre. Fuerte aguacero, ok, eso fue hace rato, compadre. John Jaramillo, también está conectado a esta hora con la reina, la emisora que más se oye, Adolfo Parra. 320-54-32-955. Mi compadre Roger Alfonso Hoyos, el contador de moda, y mi compadre Zuleima Jarama. Escuchando la reina del primer lugar, Sabadete de Reina. 320-54-32-955, mi compadre José Madrid. Se pega el primer lugar. Óyelo bien. 320-54-32-955. Enrique Quique Amador. Se conecta esta hora con la reina. Mi compadre Germán Muñoz, el que vale por dos y hasta más. Desde Turbana, escuchando a la reina, mi compadre Germán Muñoz. Saluda a toda la gente de Ballesta. Y a mi compadre Michael Olascuaga. 320-54-32-955, vamos con más, óyelo bien.

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3: Ya son las 3:47 en tu reina.

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4: 4:46, en la que se oye en pila.
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